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0: Muchas gracias. Eso. Sí, señor.
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a Gilberto Bedoya, que con su requinto nos interpreta otro bambuco. Hablamos de Luna Bogotana. Y seguido tendremos al ensamble instrumental La Cofradía con Pedaleando en Mí. Esta es una composición de John Jairo Claro. Andrés Luengas en la programación, Jenner Bedoya en la presentación. Los acompañaremos en esta hora de Música para Colombia.

La agrupación Canta Claro realiza arreglos vocales con un estilo característico. Los escuchábamos con el tema Los Promeseros. Esta misma agrupación va a continuar nuestro encuentro de música para Colombia con su versión de Patas Dilo, de Carlos Vieco. Luego una composición de Efraín Orozco, quien recordemos siendo niño, fue conocido como notable intérprete del cornetín y se fue involucrando en los conjuntos del departamento del Cauca. El maestro Orozco nació en Cajibío, municipio de ese departamento. Y así llegó a la banda de la policía. Inclusive la llegó a dirigir a muy temprana edad. Del maestro Efraín Orozco escucharemos El Regreso, un bambuco interpretado por la agrupación Los Comuneros.

Teníamos a la agrupación Juglares con El Bunde Tolimense de Alberto Castilla, clásico de nuestra región andina colombiana. Viene ahora el ensamble Cruzao, que nos va a interpretar El Hechicero. Esta es una composición de Pacho Casas. Después, Carlos Andrés Quintero nos va a interpretar A una leyenda.

Eran los sonidos de nuestro llano colombiano con Dumar Aljure, nacido en Tauramena, en el departamento del Casanare. Nos interpretaba el tema Cabañuelas. Así vamos avanzando en esta mañana. Música para Colombia. Usted nos sintoniza en Bogotá en los 91.9, pero también nos escucha desde cualquier lugar del mundo en javerianestereo.com o a través de las distintas aplicaciones. Y llega el cuarteto colombiano, que hoy nos va a interpretar el bambuco Lindas Mañanitas. Seguido la Orquesta Filarmónica de Bogotá nos trae su versión sinfónica del tema Edelma, del argentino Terich Tutti.

Escuchábamos el bambuco Mi Colombia Bambuquera, interpretado por Gloria Herrera. Vamos ahora con la Juerga Ensamble, que en esta ocasión nos va a presentar Mis Cucuruchos. Este es un pasillo del maestro Diego Estrada, compositor y bandolista, quien integró durante muchos años el trío Morales Pino. Él nació en Buga, Valle del Cauca, recibió enseñanzas directas de Miguel Salazar, de Manuel Barbosa y también del maestro Efraín Orozco. También realizó estudios de formación musical en el Conservatorio de Música Antonio María Valencia de la ciudad de Cali y se integró a las propuestas que de la música andina colombiana se gestaban en la primera mitad del siglo XX con los maestros Pedro Morales Pino, Emilio Murillo, Alberto Escamilla, Fulgencio García, entre muchos otros. Personaje importante en nuestra música, el maestro Diego Estrada.

Finaliza nuestro programa de hoy, como es costumbre, con música de nuestras costas. Hoy vamos a escuchar al maestro Lucho Bermúdez y su orquesta con el clásico Diana María, hija de uno de los ingenieros de los estudios de Sonolux, en los cuales grababa el maestro Lucho Bermúdez. Inclusive, varias veces nos ha escrito Diana María aquí a Música para Colombia. Un saludo para ella. Así los dejamos, Andrés Luengas en la programación, Jenner Bedoya en la presentación. Sigan conectados aquí en Javeriana Estéreo 91.9 Sin Fronteras.

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1: Es un gusto acompañarlos y darles la bienvenida por los 91.9 FM, por javerianaestereo.com o desde cualquier aplicación donde nos estén escuchando a esta hora en Bitácora. En humedales de Bogotá se ha venido trabajando en la identificación de las especies presentes en estos ecosistemas, hallando tanto anfibios como reptiles. Imagínense entre 8 y hasta 10 tipos diferentes de esas especies, tema que vamos a ampliar en breve al inicio de esta emisión. También hablemos de educación porque Colombia se rajó en las pruebas PISA, en las que se evalúa cómo le va al país en disciplinas como lectura, ciencias y matemáticas. Desde el Laboratorio de Economía de la Educación de la Universidad Javeriana se analizaron los factores más preocupantes y qué hacer ante esos resultados. Durante la pasada semana por la paz se hizo entrega del Premio Nacional de Derechos Humanos en Colombia a representantes de 4 organizaciones que durante varios años han trabajado en favor de la protección de la vida y el medio ambiente. Conversamos aquí en Bitácora con ellos sobre su acción comunitaria y territorial en diferentes regiones de Colombia. Y al cierre, espere una nueva reseña crítica con datos poco conocidos sobre uno de los precursores de la música vallenata en Colombia, Guillermo Buitrago. Soy Kiara Severici y les voy a estar acompañando esta próxima hora con todo el equipo de Bitácora. En la conducción de entrevistas también está conmigo María Fernanda Gutiérrez y Esteban Bernal, quien tiene la dirección general. La producción a cargo de Luis Gallar y la ingeniería de sonido con Laura del Sol Daza.
3: Los sapos y las ranas en Bogotá. Yo no sé por qué a veces en Bitácora empiezan a llegar varias veces los mismos temas y uno se pregunta, ¿será que hay más sapos y más ranas actualmente en Bogotá de lo que hay normalmente? Esa pregunta se la vamos a hacer a Luis Eduardo Rojas. Él es biólogo de la UPTC en Boyacá y él tiene una maestría en ciencias biológicas y trabaja en la Secretaría Distrital de Ambiente. Es el herpetólogo. Luis Eduardo, bienvenido a Bitácora, ¿cómo está?
4: Hola, ¿cómo estás, Mafe? Muy bien. Pues yo creo que las ranas y los sapos se han mantenido en la ciudad, pero ellos son muy, muy resistentes. Uh-huh. Ellos tienen la capacidad de adaptarse a las condiciones que le ofrece la ciudad y es muy chévere que estén hablando mucho de anfibios y reptiles porque sí tienen una gran importancia, digamos, para una ciudad. Ellos nos sirven como indicador biológico de la calidad de los ecosistemas que tenemos en Bogotá.
3: ¿Qué quiere decir indicador biológico de los sistemas?
4: Bueno, entonces digamos, por ejemplo, los anfibios, ellos tienen una piel muy delicada y respiran por la piel. Entonces nos sirven como un modelo ecológico para saber, porque son muy sensibles, ¿no? Entonces si hay contaminación, entonces se pueden desaparecer, pueden tener malformaciones. Entonces encontrar anfibios en Bogotá es muy importante, nos dice que la calidad de hábitat de nuestras áreas protegidas, de nuestros humedales, de nuestros cerros, es buena, entonces uh-huh. Tienen las condiciones para que ellos se establezcan aquí en la ciudad, a pesar de todas esas presiones que tienen de contaminación, de agua, de ruido, fragmentación uh-huh. de hábitat.
3: Pero hay una cosa que yo estaba esperando, es decir, mi siguiente pregunta es, ¿y por qué encuentro, yo por qué no las veo en la ciudad? Y usted me está diciendo que es que son como restringidas áreas protegidas a humedales, no están por la ciudad realmente, están es en las áreas protegidas, en los humedales.
4: Sí. Digamos, ellos se concentran más en nuestras áreas protegidas, que tenemos más o menos 15 humedales y 8 parques de montaña.
3: ¿Aquí en Bogotá?
4: Aquí en Bogotá.
3: Ah, es que tenemos
4: y también
3: bastantes.
4: Tenemos corredores biológicos, entonces uh-huh. corredores que van desde los cerros orientales hacia la sabana, uh-huh. por todos estos cañitos que vienen bajando, como la Vanderhamme, que suena mucho. Entonces, por ahí se escuchan. O sea, la podemos ver, pero ¿por qué no las escuchamos? Por el ruido, porque o cuando vamos a estas áreas protegidas no se pueden escuchar porque ya son más activas de noche cuando está lloviendo. Entonces hay veces porque ya son más activas de noche cuando está lloviendo. Entonces hay veces es calmarse un poco,

0: es más fácil verlas. Aquí podemos ver, por ejemplo, como 8 tipos de anfibios y unos 10 especies de reptiles.
1: Okay.
0: Pero entonces están más restringidos a nuestras áreas protegidas o a los cerros orientales.
1: Me dice 8 tipos de anfibios.
0: Sí.
1: Y 10 de reptiles.
0: Sí.
1: Uy. Me tiene que contar cuáles son los reptiles, porque yo no he visto ni un cocodrilo por aquí.
0: No, pues son lagarticos. La mayoría de especies que están aquí en Bogotá son endémicos, o sea que están restringidos como en la sabana cundiboyacense.
1: Uh-huh.
0: Tenemos una lagartija bogotana que está amenazada, pues es bien chiquitica, digamos, puede estar 7, 8 centímetros, y ellos viven enterrados, entonces no es muy fácil verlos.
1: Okay. Esos sí son de zonas protegidas.
0: Sí.
1: Esos no están por ahí. Una lagartija, ¿qué más tenemos?
0: Bueno, hay un lagarto que se llama el lagarto collarejo, que es un lagarto verde con un collar negro. Ese sí,
1: divino.
0: Cuando caminas en las áreas protegidas, digamos en los cerros, cuando hace sol se puede ver porque sale a los caminitos a calentarse.
1: Uh-huh. Lagarto.
0: Hay otro lagarto que se llama el lagarto estriado o de rayitas, que uh-huh. también vive escondido. Tenemos un anolis, que es un lagarto que vive en los árboles o en los frailejones, y él saca el cuellito, saca como una gula, se llama.
1: Uh-huh.
0: Saca como un abanico y lo proyecta y hace señales para pelear por el territorio, para conquistar a las hembras.
1: A ese le han hecho memes, porque yo tengo un meme de un lagarto que saca el cuello así, sale la cara y los ojos grandototes.
0: Sí, seguramente, porque es muy llamativo.
1: Entonces, lindo. ¿Son peligrosos?
0: No, aquí en Bogotá no existe especie que sea peligrosa para uno, para el ser humano o algo así, no.
1: Okay. ¿Culebras?
0: Podemos encontrar 3 culebras aquí en Bogotá. Está la más común, que es la serpiente sabanera. Ella también vive enterradita, se alimenta de insectos, de lombrices de tierra.
1: Está no se alimenta de sapos, ni se alimenta de ratones.
0: No.
1: Nada, ni de humanos.
0: No, tampoco. La otra que está es la serpiente del pantano, que ella vive generalmente asociados a cuerpos de agua y sí se alimenta en su mayoría de anfibios.
1: Okay.
0: Y eventualmente otro que otro pequeño roedor de pronto.
1: Ese sí come sapos.
0: Sí. Encontramos también en el norte aquí de Bogotá, hay una reserva, un humedal que se llama Torca y Guaymaral, que uh-huh. conecta con la Vanderhammer. Ahí encontramos una falsa coral.
1: Que no es coral, pero parece.
0: Sí, exactamente. Ella es una serpiente que tiene, digamos, el patrón de coloración de una coral, o sea, negro, blanco, rojo,
1: uh-huh.
0: pero no es coral. Entonces ella imita las corales como para asustar a los depredadores, para que digan como, ah, es peligrosa, pero no. Entonces uh-huh. es una imitadora. Y se alimenta de reptiles también, uh-huh. de otras serpientes.
1: Y esas todas siguen en áreas protegidas, en humedales, cosas así, no están por ahí. Es decir, yo quiero entender por qué de verdad no vemos animalitos en un parque. Yo no le estoy pidiendo que los veamos en la calle ni en la ducha, pero sí en unos parques donde hay arbolitos, donde hay...
0: Generalmente en parques se puede ver algún tipo de serpiente como la sabanera, que es como la más común. Entonces ella cuando llueve en algunos parques, ella sale y la gente tiene más contacto con ella.
1: Uh-huh.
0: Pero ya la de pantano, entonces sí necesita un humedal donde tenga el recurso de los anfibios para poderse alimentar. Y allá en el norte que le digo que está la falsa coral, necesita otras serpientes. Entonces tiene que tener un ecosistema más complejo, más conservado, para que ellos puedan existir. Pero en parquecitos sí se pueden ver algunas ranitas o serpientes.
1: Las ranitas. Me voy a devolver a lo que usted contó al principio y es la piel de las ranitas. La piel de las ranitas es húmeda, yo digo que es como chicluda. Porque usted la toca y es como
0: sí,
1: pegachenta.
0: Es como babosita.
1: ¿Eso es defensivo?
0: No, es para que ellas puedan respirar. Uh-huh. Es que ellas tienen que tener una piel permeable, o sea, y húmeda para hacer el intercambio gaseoso.
1: Uh-huh.
0: Porque ellas tienen respiración pulmonar y respiración cutánea. Entonces, por eso son muy sensibles a los cambios del ambiente.
1: Entonces, cuando hay contaminación, ¿no pueden respirar porque los poritos se les bloquean por la contaminación?
0: No tanto así, digamos. Ahorita hay un hongo que ataca a los anfibios, que le crece en la piel y no los deja respirar.
1: Oh, sí.
0: Pero la contaminación es porque la calidad de hábitat disminuye. Digamos, si hay contaminación en el agua, ella no puede reproducirse, poner sus huevitos en el agua, porque la contaminación va a matar su

0: sus renacuajos, sus huevos. Uh-huh. Entonces sí necesitan una calidad de agua un poquito mejor.
1: Usted trabaja, me imagino que es el herpetólogo de la Secretaría Distrital de Ambiente. ¿Qué hace un día común y corriente?
0: Bueno, pues nos levantamos temprano, vamos a un área protegida y hacemos unos recorridos. Se llama una búsqueda libre. Entonces vamos buscando por los humedales, por los cerros, y yo voy alzando piedras, troncos, revolcando hojarasca con un gancho herpetológico. Busco entre las bromelias, cerca al agua, en las ramitas para ver los lagartos.
1: Y cuando ve algo, le toma foto, lo agarra, lo estudia, ¿cómo hace?
0: Sí, señora, entonces lo cogemos, se mide, se le toma la foto, se toma un punto de georreferenciación y la hora también. Uh-huh. Y eso lo ponemos a una base de datos que va directamente al Humboldt, que es el encargado de capturar o recoger todos estos datos y ponerlos en una base de datos nacional.
1: ¿Y qué pasa con esa base de datos? ¿Esa base de datos la tienen ahí para qué?
0: Para hacer como monitoreo, digamos, para ver. Es como ciencia abierta, ¿no? Aquí todas las investigaciones que se hagan en Colombia tienen que ir en esa base de datos, que es SIC Colombia. Y, digamos, si cualquier investigador quiere saber qué registros de anfibios hay en Tierra Caliente, entonces va, entra ya a una localidad.
1: ¿SIC?
0: B.
1: SIC. ¿SI B grande o B chiquita?
0: B de biodiversidad, B grande. Y entonces aquí en Bogotá, si tú quieres saber qué hay, vas allá a la base de datos y preguntas como ¿qué anfibios hay en Bogotá? Uh-huh. Y ahí te sale, digamos, la ubicación, en qué área protegida está o en qué parque la vieron, en qué año la vieron. Y estos datos nos permite hacer un monitoreo en tiempo real y a través del tiempo. Entonces se puede decir que en el humedal de Jaboque, que queda ahí cerca al aeropuerto, no había registrado una ranita en 10 años y hace poquito la registramos.
1: Eso entonces, quiere decir que está chévere.
0: Que está mejorando la calidad de hábitat, que está mejorando nuestra área protegida y que están llegando nuevas especies ahí a vivir en ese ambiente.
1: Esa información de la que usted me está hablando, ¿Se publica? ¿La gente sabe eso? ¿O se queda ahí como para ciencia abierta para el que la necesite, pero no se publica, no se muestra? Es decir, lo que usted hace, ¿quién fuera de en la base de datos, quién más lo recibe? ¿Cómo se enteran? ¿Qué pasa con esa información?
0: Bueno, digamos, lo de la ciencia sí es un poquito más restricta. Uh-huh. Que un investigador tenga la curiosidad o quiera hacer una publicación, entonces sí va y busca ya. Pero entonces la Secretaría de Ambiente también tiene diferentes plataformas como el Observatorio Ambiental, que ya es más público y no tan denso así científicamente. Y también hacemos nosotros notas y libritos para que la comunidad se entere de lo que tengamos acá. Uh-huh. Entonces hay guías rápidas de identificación, o hay de muñequitos.
1: Importantísimo.
0: O hay reels que se hacen ahorita mucho en redes sociales, que se publica como que hay un nuevo registro de búho, hay un nuevo registro uh-huh. de rana en tal lado.
1: ¿Y todo lo que usted encuentra es peligroso o no hay nada peligroso?
0: No, no hay nada peligroso.
1: ¿Por qué? ¿Por ninguna razón clara?
0: Pues es que aquí, digamos, los depredadores no son tan fuertes, me imagino uh-huh. yo. En tierras bajas, como hay mayor diversidad, hay ranitas venenosas, serpientes que necesitan el veneno para alimentarse, roedores. Uh-huh. Las de aquí, pues, es que como por el clima frío, entonces ya son como más dormiditas. Entonces uh-huh. no son tan, no necesitan de estas herramientas para buscar su alimento o para defenderse.
1: ¿Todos estos animalitos, estos reptiles tienen funciones ecosistémicas, tienen actividades ecosistémicas? ¿Usted cómo me podría resumir cuáles son las actividades ecosistémicas de los sapos, las ranas, las culebras, los lagartos?
0: Una parte importante es que ya son controladores biológicos de población de otros animales. Entonces las ranitas acá pueden controlar, para nosotros es muy beneficioso que controlen la cantidad de zancudos. Uh-huh. Entonces en los humedales hay una cantidad absurda de zancudos y ellos se alimentan de todas estas larvas de insectos, de todos los zancuditos y también de ratones, de todo controlan poblaciones, ¿no? Hacen uh-huh. parte de una red alimentaria, uh-huh. y si los quitáramos de la ecuación, esos animales se dispararían, quedarían descontrolados. Uh-huh. Y también hacen parte de alimentación de otro tipo de animales, más grandes como los mamíferos, aves, las aves que son tan importantes aquí que vienen a hacer su migración en enero, diciembre, uh-huh. o a mitad de año.
1: ¿Y también son dispersadoras de semillas? ¿O estos no funcionan?
0: No, anfibios y reptiles no tanto. Solo hay un registro en Brasil de una ranita que hace polinización.
1: Ah, qué linda. Pero eso la necesitamos, traigámoslo. Luis Eduardo Rojas, la Secretaría de Ambiente definitivamente trabaja mucho por el bienestar nuestro sin que nosotros nos demos cuenta.
0: Sí, pues hacemos parte de cuidar nuestro ambiente, de mejorar la calidad de hábitat de todos los bogotanos, de cuidar nuestras áreas protegidas. Todos esos ecosistemas han evolucionado. Hace mucho tiempo la gente pensaba que eran basureros y botaban basura.
1: Terrible, sí.
0: Entonces ya la Secretaría se organizó, ya se aisló, ya no dejan que boten y contaminen nuestras áreas protegidas. Y estas áreas protegidas son nuestros pulmones aquí en la ciudad. Entonces nos ayudan a tener una mejor calidad de aire para que no nos enfermemos tanto.
1: Todo eso lo quería yo escuchar porque me parece que tenemos que aplaudir a la Secretaría Distrital de Ambiente y necesitamos que haga más que ponga más letreros, como digo yo. Uh-huh. Es importantísimo que toda la ciudad y que todos los bogotanos conozcamos que estamos cuidados por la Secretaría del Ambiente. Luis Eduardo Rojas, es usted muy amable, muchas gracias y qué lindo trabajo. Felicitaciones.
0: Muchas gracias. Igual les recomiendo que visiten la página de la Secretaría y ahí existen planes para visitar las áreas protegidas, ahí para hacer senderos y ahí se pueden empapar un poquito más de las áreas que tiene.
1: Muchas gracias y siempre bienvenido por acá, por Javeriana Estéreo.
2: 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Escuchamos al atlapetes bigotudo en grabaciones captadas en Boyacá y norte de Santander. Este pajarito, casi exclusivo de Colombia, mide 17 centímetros, tiene la parte superior de la cabeza rojiza y parece que tuviera una máscara negra con bigoteras de color blanco brillantes. Las alas y la cola son verde oliva. Vive en la parte baja de los bosques húmedos y es bastante tolerante a zonas intervenidas por el ser humano. Come arañas y frutos pequeños. Le gusta vivir en pareja o en grupos familiares. El trino del atlapetes bigotudo forma parte del Banco de Sonidos de Aves Colombianas, recopilado por el Instituto von Humboldt y la Universidad de Cornell.
3: Durante los últimos días seguramente hemos estado escuchando mucho el tema de las pruebas PISA y de cómo Colombia se rajó, cómo Colombia quedó estancado, lo mal que nos fue, incluso también el panorama internacional frente a estas pruebas. ¿Pero qué son realmente las pruebas PISA? Estamos hablando de, por sus siglas en inglés, es Program for International Student Assessment, que es un estudio internacional que lidera la Organización para la Cooperación de Desarrollo Económico, que es la OCDE, esta organización de la que hace parte nuestro país. Y cada 3 años están realizando esta prueba en la que se miden aspectos de ciencia, matemáticas y lectura. Nos acompaña a esta hora Gloria Bernal, ella es la directora del Laboratorio de Economía de la Educación de la Universidad Javeriana. Antes de entrar en materia, ¿a quiénes se evalúan y cómo se da este proceso de evaluación para medir estos resultados que al final obtuvimos, que ya vamos a entrar en materia y que nos dejan preocupados?
4: Muchísimas gracias por la invitación al programa. Como bien decías, estas son unas pruebas que se realizan desde la organización OCDE, en donde evalúan diferentes países. Algunos son miembros de la OCDE. Colombia recientemente en 2020 entró a esta organización y son países en desarrollo. Para eso hay que cumplir unos requisitos, etcétera. Bueno, Colombia entró a este grupo, pero la OCDE no solamente evalúa a países que son pertenecientes a la organización, sino que también incluye otras economías. Estas pruebas son hechas a estudiantes de 15 años. No importa si están en sexto, séptimo, octavo, noveno, décimo, once, pero tienen que tener 15 años. En Colombia, particularmente, hay estudiantes, usualmente en los países, más o menos esto es noveno grado, pero en Colombia la distribución de chicos de 15 años está a lo largo de diferentes niveles, lo cual también llama la atención. Hacen unas muestras representativas para que las evaluaciones que presentan estos estudiantes sean representativas de la población colombiana. Y en ese sentido, en cada país aplican estas pruebas cada 3 años, pero también cada 3 años tienen un énfasis. A veces es en matemáticas, esta vez fue en ciencias, otras veces en lectura. Y eso en términos generales nos permite compararnos con otros países. Quizás uno de los valores agregados más grandes de las pruebas PISA es que podemos saber cómo estamos con respecto a otros países. No son perfectas, uh-huh. Tienen limitaciones, pero lo cierto es que esas limitaciones son como iguales para el resto y por lo tanto sí, por lo menos nos permite medirnos a nosotros mismos en el tiempo cómo venimos evolucionando en estas pruebas y también con respecto a los otros países que, por ejemplo, pruebas como la Saber 11 no nos permiten hacer ese análisis.
3: Eso quería justamente allí que nos ayudara a precisar. Eso no tiene nada que ver con pruebas Saber 11, que no. La OCDE toma estas pruebas y las analiza. Es una cosa totalmente independiente.
4: Así es.
3: Bien, entonces para entrar en materia, decíamos que esto evalúa lectura, matemática y ciencias, los tres componentes principales. En lectura hay que decir que Colombia realmente se rajó, como lo hemos estado contando. La variación fue significativa, pero además es como la peor caída de los últimos años. En matemáticas quedamos, como quien dice, estancados, aunque también bajó el porcentaje, los puntos. Y en ciencias fue donde se acomodó la cosita en relación a las últimas pruebas que fueron anteriormente, hace 3 años. Directora, entremos entonces en materia de los resultados, los puntos, de cómo se califica esto, el puntaje que se obtiene y cómo le fue a Colombia.
4: Bueno, a Colombia en matemáticas sacó 381 puntos, pero en años como el 2015 habíamos sacado 390, 2018 391, llega 2022, caemos a 383 y ahora caemos nuevamente a 381. Con respecto a la OCDE en promedio, los países de la OCDE sacaron 463 puntos. De los creo que 38 países de la OCDE en matemáticas, pues ocupamos el último lugar.
3: Imagínese lo que eso significa.
4: En ciencias veníamos más o menos en unos promedios muy parecidos, 2015 416 puntos, 2018 413, 2022 411 y ahora 414, aumentamos un poco. Y en lectura, que francamente es la que más me preocupa a mí, uh-huh. En 2015 habíamos sacado 425 puntos, después en 2018 412, 2022 409 y ahora, 2025, 399 puntos.
3: O sea, picada total.
4: Sí. Sí, y esta es la piedra angular, no solamente académicamente para aprender otras disciplinas, sino para la vida. Para te abre puertas del pensamiento crítico, te abre puertas más adelante también laborales. Entonces, que los chicos estén disminuyendo sus puntajes en lectura, sí nos está mostrando unas alarmas. Y esto quiero decirlo, no solamente la caída fue para Colombia, fue también para otros países. Y hay unas preocupaciones muy grandes justamente por estos resultados.
3: Directora, en relación a nuestro país y ustedes que se encargan de hacer investigación en temas de educación, ¿qué podría estar explicando estas bajas, sobre todo en el tema de lectura, que como lo estamos evidenciando, ha venido disminuyendo en los últimos años? Este tema que las pruebas puede que no sean perfectas, pero sí nos dan una visión de qué es lo que está pasando. Y ustedes en los últimos años han estado analizando este tema. De pronto, ¿no es sorpresa que se haya obtenido este resultado, por ejemplo, en lectura, que es el que más nos preocupa?
4: Exactamente, no es sorpresa. Cuando salieron las de 2022, justamente si miramos las declaraciones que hicimos en ese momento desde el Laboratorio de Economía de la Educación, decíamos el resultado más alarmante va a ser en 2025, porque los niños que estaban en tercero, cuarto, son los que presentan ahorita esas pruebas, no afianzaron, que fue la época de pandemia, uh-huh. Pues no tuvieron la oportunidad de afianzar como se debe muchos de los aprendizajes fundamentales en matemáticas y lectura. Y eso significa que eventualmente, pues sus niños crecieron, se les hace estas pruebas y les fue aún peor. Entonces, uno de los factores es ese. Colombia no estuvo a la altura en cambios o reacciones estructurales al sistema cuando nos tocó la pandemia. Pusimos, fue como unos pañitos de agua tibia, y se hicieron esfuerzos, pero lo que estoy diciendo es que los esfuerzos no fueron suficientes. Por otro lado, que es además la tendencia mundial, tenemos redes sociales y uso de inteligencia artificial. Uh-huh. Y es la primera vez que se determina, o que cuando uno lo mira los resultados por estrato socioeconómico, los que más caen son los de más alto estrato socioeconómico. Y esto, sabemos que los de más alto estrato socioeconómico también tienen mayores accesos tanto a internet como a redes sociales, como a manejo de IA. Entonces ahí ya el tema no es que, es que no tengo oportunidades, no he tenido dinero, no he tenido, los papás no tienen para darle tutores, no. El tema va apuntando más hacia que las redes les están capturando el tiempo que deberían pasar haciendo sus labores, sus esfuerzos, sus tareas. La IA también nos está volviendo perezosos. En a veces queremos la respuesta rápido y, claro, completan con más frecuencia las tareas. Pero están entendiendo, están aprendiendo. Además están diferenciando que sí es una respuesta efectiva de otra que de pronto es más bien como fake news o noticias falsas, en fin. Y las redes, el uso de redes, sobre todo en casa, ha aumentado significativamente en los últimos años en todos los países, y parte de la explicación de la caída es eso, que en lugar de estar fortaleciendo esas habilidades fundamentales, estamos destinando mucho tiempo a estas redes que casi siempre no nos aportan, pues, para nuestro proceso de aprendizaje.
3: Sobre todo en unos jóvenes que a veces no tienen mucho manejo de qué es bueno o no en un escenario como las redes sociales. Directora, son más de 30 países que se evalúan. Los líderes absolutos nuevamente fueron países asiáticos, Singapur, China, Corea del Sur. Digamos, no nos vayamos tan lejos ni nos comparemos con ese lado, porque la gente entonces empieza a decir es que hay unos escenarios muy diferentes. Hablemos de Latinoamérica, aquí mismo, nuestros vecinos en la región. Más o menos el panorama es igual para el resto del mundo, o sea, bajó en muchas partes del mundo este rendimiento, pero comparándonos con nuestros vecinos, ¿cómo estuvo un poco el panorama para entender y mirarnos un poquito con países más cercanos a nosotros y a nuestra realidad?
4: A Brasil, a México, Chile, Costa Rica, que están en la OCDE, tampoco les fue bien, pero Colombia en el saldo es el que está
3: el peor de eso.
4: Bueno, en Brasil también ocurrió una caída bien, bien grande que no se esperaban. Antes usualmente estaban arriba de Colombia. Entonces, en términos generales, están más o menos como en la misma posición de Colombia, preocupados porque hubo caídas en lectura considerablemente. Ciencias fue el que menos cayó en general entre estas economías, pero lectura y matemáticas, que son fundamentales, pues sí hubo una caída muy drástica.
3: ¿Qué se puede hacer en este caso, entendiendo lo que ustedes han estado planteando desde el Laboratorio de Economía de la Educación? Por un lado, el impacto que está teniendo, por ejemplo, la pandemia, el impacto que ha tenido las estrategias que se han venido o no aplicando, que usted decía han sido pañitos de pronto de agua tibia. ¿Qué se puede hacer y por dónde encaminar esto? A ver si logramos enderezar un poquito el camino de cara a lo que puedan ser las próximas pruebas PISA. Recordemos que estas corresponden al 2025.
4: Por un lado, y están dando en Colombia restricciones al uso de dispositivos, uh-huh, por ejemplo, en los colegios. Ya hubo pasos en el año pasado en colegios privados de altas calidades académicas, y más recientemente en Bogotá también se tomó la decisión. Ahora, lo pueden restringir en los colegios, pero si en las casas sigue ocurriendo que se nos están yendo hacia los celulares y gastando mucho tiempo en las pantallas, pues la tarea está incompleta. Entonces aquí necesitamos que sea un acompañamiento también muy grande de los familiares. A mí me llama la atención que Colombia en el 2022 los estudiantes reportaban que los padres les preguntaban cómo les fue en un 79%, y ahorita en esta nueva prueba cayó a 68%.
3: O sea, ese diálogo en casa debe saber, sí, cómo estuvo la jornada en el colegio.
4: Al menos una vez por semana, uh-huh, que ya es poquito. Uh-huh. Y cayó de 79% a 68%. Y también antes, por lo menos las mamás podían ver los amigos y decía, de pronto este a mí no me gusta, o como que le tengo mala vibra, o no sé. Pero podía estar como más consciente de los entornos de los adolescentes, de niños y niñas. Pero en redes no. En redes simplemente está ahí pegado a una pantalla la mamá, el papá. No sabemos qué es lo que está viendo, qué es lo que está haciendo, con quién se está hablando. Y ahí hay de todo y cosas malas en muchas ocasiones. Entonces, estamos ciegos desde las familias también, qué es lo que se está viendo desde la pantalla de los niños. Así que un reforzamiento en casa. Yo creo que la responsabilidad es de todos. También en las escuelas ponerlos a leer más, buscar espacios donde haya una hora de lectura, pero una hora en serio, no que se pongan a jugar, sino que realmente estén inmersos. Pueden ser libros, no sé, no necesitan ser ni siquiera libros complicados. En este punto necesitamos que al menos enganchen con la lectura y ya después van subiendo de nivel. Y en matemáticas también reforzamientos básicos. Jornada única también ayuda, y pues, no es lo mismo estar 4 horas en el colegio que más tiempo en el colegio. La capacitación de algunos docentes de cómo aproximar estas nuevas generaciones. Y bueno, y por ejemplo, también la salud de los docentes está en una crisis terrible en este momento, y si no los cuidamos a ellos, pues también es complicado que ellos puedan cuidar de la mejor manera a los chicos. Entonces, es propiciar esos entornos en donde nuevamente volvamos a recuperar el valor del aprendizaje.
3: Director, ¿usted cree que estamos hablando de una nueva era, un nuevo escenario con todo este tema del aprendizaje, entendiendo que a los jóvenes no se les puede o es complicado alejarlos de este tema de la inteligencia artificial, porque aquí lo hemos hablado ampliamente en Bitácora de que esto ya está aquí, no hay forma de frenarlo, y que más bien ahí es que saber cómo aprovechar ese tipo de herramientas? Pero le pongo ese escenario y le consulto eso porque uno ve la realidad hoy en día, a veces los padres dan como toda esa responsabilidad al colegio, pero usted lo dice, eso es una responsabilidad de todos, pero también me pongo, no soy mamá ni nada, pero me pongo en el papel de familiares, de amigos, de personas cercanas, y dicen, es que es difícil hoy en día criar a jóvenes en medio de todo este mundo digital que está, parece que queriendo arrasar con todo lo que se había hecho antes. Estamos entonces ante unas dinámicas que de pronto está siendo como complicado poder mitigar los efectos que hoy estamos viendo, por ejemplo, en esto.
4: Sí, está complicado mitigar esos efectos, y yo creo que darle la espalda a la tecnología tampoco es la solución, uh-huh, porque es una realidad, ya está ahí, ya todos nos estamos adaptados, incluso personas que no crecimos con estas tecnologías, pues no somos inmunes a veces a quedarnos viendo redes. Todo ese sistema, esos algoritmos están hechos para capturar nuestro tiempo, e incluso personas adultas que no fueron creadas en estos sistemas, pues caemos en esa trampa. Entonces, no creo que simplemente prohibir sea una solución. De pronto lo de los dispositivos sí, pero en general es más una regulación de cómo vamos a hacer con la IA. Mm. Ahorita hubo unos anuncios esta semana apocalípticos, sí, del rumbo que estaba tomando, y nosotros estamos en pañales, ni siquiera lo básico todavía lo tenemos como regular. Yo creo que la tecnología bien usada, de hecho, puede ayudar a mejorar el aprendizaje de las personas. Entonces es aprender a aprender, por un lado, aprender a hacerle preguntas, aprender a identificar cuándo estoy haciendo un uso correcto, cuándo en cambio estoy haciendo que mi cerebro sea más lento. Y ese es el reto, es saber cómo podemos regularlo y cómo tomamos medidas para que eventualmente podamos darle un buen manejo tanto a la IA como a las redes. Ahora, si hay estudios que dicen que redes, que ya estudiaron cuando les prohibieron, por ejemplo, redes antes de los 16 años, en países nórdicos sobre todo, y las mejoras no solamente académicas, sino en salud mental fueron impresionantes. Por lo tanto, de eso ya lo sabemos. Entonces, niños antes de los 16 años, evitar al máximo tener estas redes sociales. Sí, toda esa exposición y también dispositivos, pues hay formas también de hacerle una regulación desde nosotros como padres de qué están viendo, qué están visitando, qué no está bien, y hacerles mucha pedagogía para que se cuiden más que nunca de todas esas amenazas que se nos vienen desde la perspectiva tecnológica.
3: Eso es un trabajo que nos corresponde a todos. Eso no es solo el colegio ni los papás, sino a todos como sociedad en general. Directora, gracias por acompañarnos estos minutos en Bitácora.
4: Muchísimas gracias por la invitación.
5: Y ahora en Bitácora, una muestra de la música de Javeriana Estéreo. Esto es Redil Cuarteto con el tema Llueve. Ya regresamos.

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1: Recientemente se entregaron los Premios Nacionales de Derechos Humanos, esto gracias a la Diaconía, que es una organización sueca, y a la Iglesia de Suecia, y hoy nos acompañan en Bitácora las personas ganadoras o representantes de organizaciones ganadoras de las cuatro categorías. Tenemos como defensora del año a Julie Andrea Velázquez. Buenas noches, Julie Andrea.
2: Buenas noches, gracias por la invitación a este espacio tan importante.
1: Sí, nos acompaña también Mayer Sánchez en representación del Proceso Social Comunitario Mujeres CRIC. Buenas noches, Mayer.
3: Muy buenas noches. Agradecer por el espacio, por esta conversa, por la oportunidad de la palabra. Y estamos aquí prestas a lo que salga. ¿Listo?
1: Muchas gracias. Estamos también con Sergio Arboleda. De la categoría ganadora es Organización ONG y viene de parte de la Corporación Jurídica Libertad.
4: Hola, sí, buenas noches. En efecto, venimos desde Medellín. En representación de la Corporación Jurídica Libertad, agradecer por ese espacio, por este diálogo y por darle voz a los defensores y defensoras de derechos humanos.
1: Finalmente, tenemos a María Bernarda Pavón, el reconocimiento a toda una vida. María Bernarda, buenas noches.
5: Buenas noches, un saludo de mucha paz, de vida, pero también de mucha lucha y resistencia de parte de los procesos territoriales urbanos y rurales del Valle del Cauca.
1: Empecemos con usted, María Bernarda, y cuéntenos sobre su trabajo en defensa de los derechos humanos a lo largo de su vida, ¿cómo ha sido?
5: Bueno, creo que decíamos que gastar la vida en favor de los derechos humanos no ha sido fácil, ha sido un proceso donde hemos ido construyendo de abajo hacia arriba los liderazgos, las voces, los reconocimientos de muchos niños, niñas, jóvenes y mujeres que a lo largo de la vida nos han permitido caminar junto y al lado de ellos y de ellas. Creo que el hecho de construir desde los territorios la vida, la paz, desde el arte, la cultura, la defensa por los derechos ecológicos y ambientales, la defensa por el acceso a la tierra, la defensa por los territorios, ha significado como la ruta de navegación que ha acompañado mi vida en favor pues de los más pobres y los más más desposeídos que tenemos en este país.
1: En su territorio, ¿cómo se organiza la gente a favor de la defensa de los derechos humanos?
5: Los territorios se organizan y en particular nosotros nos organizamos desde los niños y las niñas a través de los grupos artísticos, culturales, a través de grupos de defensa del agua, a través de construir territorios para la vida y para la paz, a través de organizaciones campesinas, organizaciones indígenas, organizaciones afros, que nos hemos planteado que la lucha por la tierra es la lucha fundamental, que sin tierra el campesinado pues no es nada, y desde ahí nos hemos ido configurando unos procesos como la organización Secucol y la Minga Social Popular y Comunitaria de Cali.
1: Estas son iniciativas civiles, pero me pregunto cómo es la interacción con el Estado.
5: Bueno, siento que siempre los líderes sociales y los defensores y defensoras nos hacemos en el caminar, y en ese caminar y en esa búsqueda, ¿cierto?, de soluciones y de acceso y de defensa y de exigencia hacia los derechos, también planteamos unas búsquedas frente al Estado para exigir esos derechos. Desde la Minga Cali y la misma organización Secucol hemos establecido espacios de diálogo, negociación y acuerdo que permitan que realmente el Estado, que tiene que ser el garante de derechos, pues cumpla su papel, pero también creemos también que ha sido la lucha popular, que ha sido la calle, que ha sido el espacio de la movilización, lo que ha permitido también que los líderes sociales, los defensores y defensoras, en conjunto con las comunidades y en unión con las comunidades, permitan que realmente esa lucha por la defensa de los derechos se haga una realidad.
1: Vámonos del Valle del Cauca entonces a Medellín, y cómo es ese trabajo de la Corporación Jurídica Libertad, Sergio.
4: Bueno, la Corporación Jurídica Libertad nace en el 93, por un grupo de abogados y abogadas preocupados, preocupadas por las detenciones arbitrarias por parte del Estado colombiano frente a líderes, lideresas activistas que disentían del sistema y del Estado mismo. Y se empieza una ruta de acompañamiento a comunidades, a campesinos, campesinas, indígenas, barrios, comunidades que querían o que deseaban tener unas condiciones de vida digna en sus casas. Entonces empezamos a hacer todo un trabajo de acompañamiento en el tema de servicios públicos domiciliarios, en un tema de acceso a una vivienda digna. Desde allí entonces empezamos a conocer historias de vida y de agresión del Estado colombiano frente a esas comunidades, campesinos, campesinas. Denunciamos en su momento los casos de ejecuciones extrajudiciales en el país. Hay que recordar que Antioquia es el departamento con mayor cifra de casos de ejecuciones extrajudiciales, con un 25%. Estamos hablando de una cifra entre el año 2002 y 2008, de 2002 a 2010, de 6.402 casos. La jurisdicción ha ampliado a más de 7.000, pero en otro periodo. Y entre el 2002 y 2010, entonces, estamos hablando que una de cada cuatro personas asesinadas por el ejército colombiano bajo esta modalidad, que es conocida como falsos positivos, sucedían en Antioquia. Más de 1.600 personas ejecutadas extrajudicialmente por el ejército. Entonces empezamos a impulsar acciones jurídicas de denuncias frente a la responsabilidad del Estado colombiano, y asimismo empezamos entonces a acompañar a las comunidades en la defensa de sus territorios, en la defensa de sus viviendas, pero además de resistir frente a esos intereses económicos de las multinacionales que llegan a los territorios a explotar sin piedad los recursos naturales y sin importarles la dignidad de las poblaciones. Asimismo empezamos a hacer todo un trabajo de acompañamiento a defensores y defensoras de derechos humanos en riesgo en Antioquia. Hay que recordar que Antioquia también es uno de los departamentos donde más defensores y defensoras de derechos humanos se asesinan, junto al Cauca. Este año, en lo que ha corrido 2026, hemos conocido 16 casos de asesinatos de defensores y defensoras de derechos humanos, 50 casos de amenazas y 19 casos de desplazamiento forzado.
1: En toda Antioquia.
4: En toda Antioquia. Sí. Esto es preocupante porque además pues afecta al tejido social y los liderazgos, y también la avanzada del paramilitarismo, porque hoy el más del 90% del territorio antioqueño está en manos de grupos paramilitares, particularmente el Clan del Golfo y la Oficina de Envigado, que son quienes más tienen el poder territorial y el control de los territorios en Antioquia. Entonces, en este contexto funciona el acompañamiento de la Corporación Jurídica Libertad, haciendo del derecho una herramienta que sirva a las comunidades y no una disciplina que excluya, como históricamente se ha hecho. Entonces nuestro desafío está allí, es poner al servicio de la comunidad nuestro conocimiento y profesión.
1: Julie Velázquez, su trabajo es junto a alguna organización, con la comunidad. ¿Cómo trabaja usted a favor de la defensa de los derechos humanos?
2: Bueno, ¿cómo trabaja FEDEPESAN? Es una organización de pescadores continentales, pero también tenemos marítimas, en este caso hombres y mujeres, que somos la voz de los que no tienen voz. Nos tocó esperar que pasaran dos décadas para poder defender nuestros derechos, defender el territorio, defender la naturaleza. Nuestro trabajo se constituye con nuestros mayores, que son los maestros, nuestros ancestros pescadores, aquellos que han dado toda su vida por el cuidado y la defensa del río también, pero también de aquellas mujeres, de las viudas, de los huérfanos, de aquellos que nunca han tenido voz. Nuestro trabajo se articula con jóvenes de planteles educativos, donde les enseñamos a cuidar, amar y defender el territorio. Es la estrategia que también nos blinda a nosotros como líderes, de poder que exista este relevo generacional donde no se pierdan las prácticas y la cultura ancestral de la pesca artesanal. Yo soy la tercera generación de mis abuelos, y FEDEPESAN nace desde el dolor, desde la indiferencia, desde el abandono institucional también, desde decir qué vamos a hacer las comunidades, cómo podemos cuidar nuestro medio, nuestros ríos, nuestras ciénagas, que son las que nos permiten para tener seguridad alimentaria. Pero al mismo tiempo esa defensa se convierte en defender nuestros derechos, que es ese derecho a tener Nosotros le llamamos empresas a los ríos y a las ciénagas porque cuando vamos allí a realizar faena de pesca, nadie nos pide una hoja de vida o una recomendación. Normalmente para la comunidad anfibia, marítima y continental, cuidar nuestras empresas, que son en este caso los manglares, los ríos, es cuidar nuestro medio de vida también, pero es aportar y contribuir a que las especies que han ido disminuyendo, desapareciendo, poder buscar estrategias para recuperar estas zonas también. No ha sido nada fácil. Cuando se lidera, cuando es mujer, es mucho más difícil por las amenazas, por la estigmatización, por los señalamientos, por todo este tema sistemático y normal, que se normaliza la muerte o la contaminación de nuestros ríos o la muerte de nuestras especies. Entonces es levantar la voz y decir, hay esperanza desde que estén los jóvenes, desde que estén nuestros maestros pescadores y desde que podamos seguir contribuyendo con este relevo generacional, desde que podamos ser la voz de los que no tienen voz. Es una forma de defender los derechos humanos también y decir, aquí estamos, aquí protegemos también.
1: Muchas gracias, Yuli. Finalmente, Mayer Sánchez, ¿cómo es el trabajo de las mujeres CRIC?
6: Bueno, en el departamento del Cauca existe una organización que es el Consejo Regional Indígena del Cauca y dentro de su estructura propia está el Sistema Indígena de Gobierno y allí estamos congregadas el proceso de mujeres del CRIC, nacido en el año de 1993 en el noveno Congreso de Corinto. Y es desde ahí donde se empieza a gestar toda una lucha por defensa de la vida, por la defensa del cuerpo como primer territorio a defender. Y en ese sentido empieza a tejerse tres mandatos o tres ejes fundamentales sobre los cuales nace el programa de mujeres, que es el eje político organizativo que permite y garantiza la participación efectiva de las mujeres en los espacios de tomas de decisiones, el eje de administración e investigación, por el cual nosotras tenemos un tema del observatorio de violencias basadas en género, que va más allá de las cifras y las estadísticas y mide los impactos de las violencias sobre los cuerpos, territorios de las mujeres y los impactos que estas desarmonías provocan al interior de la familia y de la comunidad. El eje de formación y capacitación, que es el que nos ha permitido generar estrategias de prevención en relación a las diferentes violencias que padecen las mujeres en el departamento del Cauca, y a través de la formación pues hemos hecho escuelas, diplomados, talleres, encuentros, lo que nos ha permitido a nosotras empoderarnos políticamente, económicamente, para poder defender la vida. Hay una estrategia que nosotras hemos llamado cuidar a quienes nos cuidan, porque es muy necesario que nuestras mayoras sabedoras, que son las que siempre están allí para acompañar, para contener, para orientar, pues también sean de una u otra manera cuidadas. Porque la sabiduría ancestral en este momento en el departamento del Cauca se encuentra en un alto riesgo, dado a que ya a la fecha 103 líderes sociales han sido asesinados. Dentro de esos 103 líderes sociales encontramos firmantes de paz, encontramos mujeres caminantes del proceso, como fue el asesinato de nuestra mayora María Ovidia el 31 de agosto, hace ya 8 días que fue asesinada María Ovidia Palechor, una defensora de derechos humanos, una ex caminante, ex coordinadora del proceso de mujeres del CRIC, lo que significa que las mujeres aún siguen estando en riesgo, que aún no existen garantías efectivas de seguridad ni protección para las defensores y las defensoras de derechos en los territorios. Entonces es como un llamado tanto a la Corporación Libertad, a lo que hace Fede Pesan, a lo que hace la compañera aquí, la mayora María Bernarda, porque nuestra lucha es la misma, es garantizar que podamos andar en un país tranquilo, en un país libre, un país igualitario que garantice la defensa de derechos como un trabajo digno, lejos de las persecuciones, lejos de las amenazas. Entonces ese es el propósito que tenemos hoy los defensores a nivel nacional.
1: Usted decía la lucha es la misma. ¿Ustedes se conocían en persona o conocían del trabajo de las cuatro organizaciones que ustedes representan?
5: No,
6: coincidimos en el premio.
3: y nosotros incluso dijimos que íbamos a traer las voces de los que también fueron finalistas y no quedaron, porque por ejemplo la lucha que hace la señora Italia, una de las finalistas, desde todo lo que tiene que ver con el Tribunal de Justicia de Siloé, es reconocer a esas 130 víctimas del estallido social, jóvenes que están siendo estigmatizados, que aún siguen su dignidad y su buen nombre en juego por el solo hecho de señalarlos, primera línea, guerrilleros, mejor dicho, de todo lo que hayan podido colocarle a esos nombres, hoy devolverle la dignidad a sus familias es un trabajo también colectivo. A los semilleros de guardia, que estaban también en la categoría 2 de proceso comunitario de base, reconocer el trabajo que hace Ixum, que hace Dana en el territorio con el semillero de guardia, porque nosotros decíamos, las generaciones que estamos en este momento se necesita un relevo, una oxigenación, y saber que hay unos semilleros trabajando, como las niñas que tiene la señora Bernarda, como muchos de los niños y niñas que tiene Julie, los compañeros que están acá con libertad, pues sabemos que hay una tranquilidad, hay esperanza, y sabemos que con ellos es posible un país mejor.
1: ¿Representan ustedes organizaciones y a personas, sobre todo individuos, pero por supuesto también organizaciones del Cauca, del Valle del Cauca, de Antioquia y de Magdalena, y por supuesto sabemos que hay muchos más como ustedes que hoy no nos pueden acompañar, pero también reconocemos desde Javeriana Estéreo, por supuesto, su trabajo en favor de la defensa de los derechos humanos. Ustedes ganaron el premio a la defensa de derechos humanos de 4 categorías: Defensora del Año, Julia Andrea Velázquez; Proceso Social Comunitario, las Mujeres CRIC; en representación está Mayer Sánchez; Organización ONG, la Corporación Jurídica Libertad, hoy nos acompañó Sergio Arboleda; y finalmente el reconocimiento a toda una vida en defensa de los derechos humanos, María Bernarda Pavón. Muchísimas gracias por acompañarnos hoy en Bitácora, y felicitaciones por los reconocimientos que recibieron.
2: Bueno, muchísimas gracias, y decir que no ganó Yuli, no ganó Fedepesan, sino que ganaron todos los defensores y defensoras del país.
4: Muchas gracias. Yo creo que en la colectividad es que tenemos la fuerza de defender los derechos, y sobre todo yo siempre les digo a ellas mi admiración al trabajo que tienen como mujeres, como educadoras populares, que es lo más importante dentro de esta defensa de derechos.
3: No, pues de parte del proceso de Mujeres CRIC, un agradecimiento sincero a estas emisoras que construyen paz, a estos medios que permiten visibilizar las acciones que se realizan en los territorios en el marco de la defensa de los derechos, y más hoy que se conmemora el Día Internacional de los Derechos. Entonces, nada, muchísimas gracias por la invitación.
5: Muchas gracias por el espacio, por la escucha. Este reconocimiento no es un reconocimiento a la individualidad, sino que es el reconocimiento a los cientos y miles de personas, comunidades, niños, niñas, mujeres que caminan los territorios al lado nuestro.
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0: Dudo mucho que haya alguien que no sepa quién canta la víspera de Año Nuevo, pero también el grito vagabundo o el ron de vinola. Pero estoy casi seguro de que incluso quienes reconocen la voz de Guillermo Buitrago ignoran muchos detalles de su vida y obra. Para llenar ese vacío, hoy quiero recomendar un libro publicado por la Universidad del Magdalena en el año 2020 que se llama Guillermo Buitrago, precursor de la música vallenata, cuyo autor es Edgar Caballero Elías, que investigó todo lo que pudo sobre una figura popular que, según él, ha sido víctima de una conspiración del silencio, el olvido y la indiferencia. Lo primero que podría pensar uno frente al título es: ¿cómo así que precursor de la música vallenata? Si en ninguna de las canciones de Guillermo Buitrago suena un acordeón, solo guitarra. Pues resulta que la tradición musical de Ciénaga, donde nació y creció este músico empírico, tenía fuerte influencia de algunos cubanos que llegaron a la región desde finales del siglo XIX, reforzada por discos y emisoras isleñas que se sintonizaban en todo el Caribe. Buitrago grabó por primera vez en 1943 y al año siguiente Abel Antonio Villa hizo la primera grabación con acordeón, en cuyo conjunto también estuvo Buitrago con su guitarra. La vida de este original compositor e intérprete cienaguero, hijo de padre paisa y madre de ascendencia libanesa, está repleta de facetas. Cuando se empezó a volver famoso, se presentó en Santa Marta, en Fundación, en Barranquilla, en Cartagena y en Valledupar, entre otras. Y conoció a compositores del ámbito rural como Rafael Escalona y Tobías Enrique Pumarejo, a quienes ayudó a que los reconocieran en las capitales del Caribe. A pesar de su celebridad, para sostener a su familia, a Guillermo Buitrago le tocó ser periodista, publicista, tuvo un papel fugaz como actor y derivó una parte importante de su sustento vendiendo cancioneros en farmacias y droguerías de los que hoy son los departamentos del Cesar, Magdalena y La Guajira. Cuando estaba en un momento ascendente de su carrera y con el proyecto de internacionalizar su música, Guillermo Buitrago murió posiblemente de tuberculosis a la edad de 29 años. Era el año de 1949. En las dos décadas siguientes, el acordeón se impuso como el instrumento líder de este género musical, desplazando a la guitarra. El libro Guillermo Buitrago, precursor de la música vallenata, cuenta su vida y sobre todo el origen de muchas canciones reconocidas como Las mujeres a mí no me quieren, El compá Eliodoro, El ron de vinola y El huerfanito, entre otras. Soy José Vicente Arismendi y reitero mi recomendación sobre este buen libro que quise reseñar hoy para ustedes en esta colaboración con el programa Bitácora de Javeriana Estéreo.
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2: 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Álvaro Cepeda Zamudio, Libros y Nuevo Periodismo, un esbozo, nuestra emisión de hoy que se retransmite en Javeriana Estéreo Cali.

rainy night in 1950s New York, with vintage jazz playing in another room, creado por el ingeniero de sonido Robert Leprisi. Paisaje sonoro. Es 1950, es una noche lluviosa en Nueva York, el sonido del jazz llega desde la habitación vecina. Ambiente creado por el ingeniero de sonido Robert Leprisi. Fotografía, en blanco y negro, nos muestra a dos amigos que van camino del abrazo. Álvaro Cepeda Zamudio y Gabriel García Márquez son los fotografiados. De ese gesto que vemos en la fotografía y de las maletas llenas de libros que trae Cepeda Zamudio desde Nueva York, parece ser el momento de la recepción de García Márquez en el aeropuerto, una lectura común se nutre la presente emisión. Filacteria, un libro con dedicatoria a la tercera pieza. Filacteria, del latín filacteria, plural de filacterium, y palabra que viene a su vez del griego filacterion, derivado de philazein, preservar, proteger. Un libro que guardo con devoción, en cuya portada dice La Casa Grande, A Novel, Álvaro Cepeda Zamudio, translated by Seymour Menton, forward by Gabriel García Márquez. Copia del libro que me regaló Seymour Menton, quien nació en Nueva York en 1927 y murió en el 2004 en su amada Irvine, en California, en cuya universidad trabajó durante muchísimos años. El recuerdo de una ciudad, una fotografía en blanco y negro, un libro y otras cositas. Alrededor de esos tres objetos, en filacteria, escribo este programa como homenaje al escritor colombiano Álvaro Cepeda Zamudio, nacido en Barranquilla el 30 de marzo de 1926, y fallecido en Nueva York el 12 de octubre de 1972. Y honro a Seymour Menton, traductor de La Casa Grande, para la colección Texas Pan-American Series, traducción publicada en 1991. Los cuentos reunidos en Todos Estábamos a la Espera, en 1954,

Miniskirt, minifalda, composición del mexicano Juan García Esquivel. Esquivel, una pieza incluida en el álbum nuevo del Kronos Quartet. Ese grupo de amigos, que luego fue llamado Grupo de Barranquilla, con Álvaro Cepeda Zamudio en su seno, escuchaba música de Esquivel y su orquesta. También otras cosas, claro, pero saber ese dato me emocionó muchísimo. Dice Richard Byrne, las composiciones de Esquivel se utilizaron para demostrar la gama del sonido estéreo. La música ligera y desenfadada de Esquivel ha sido representada y reinterpretada en los últimos años y revivida como un recurso moderno para una nueva generación de oyentes. Y con esa pieza recuerdo la fascinación por el sonido estéreo que mi padre nos comunicaba con música de Esquivel y su orquesta.

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Mucha Muchacha, Esquivel y su orquesta. Esta clase de inglés es imperdible. Pensé, preparando la música para este programa que explora el periodo en el que Álvaro Cepeda Zamudio estudió en la Universidad de Columbia en Nueva York. En 2012, al conmemorarse 40 años de la muerte de Álvaro Cepeda Zamudio, el historiador Nicolás Pernet escribió para Razón Pública el ensayo Álvaro Cepeda Zamudio, La vida sin límites, del cual me sirvo para proporcionar datos biográficos de un escritor al que en 2026 estaremos leyendo y o releyendo, o aún mejor, descubriendo. Cito a Pernet. Álvaro Cepeda Zamudio nació en 1926 en Barranquilla, una ciudad que se erigió desde principios del siglo XX como el eje de la innovación cultural y económica de Colombia. Cepeda creció allá bajo la influencia de maestros como José Félix Fuenmayor y el sabio catalán Ramón Vinyes, fundador de la revista Voces. Esta es una de las primeras publicaciones en Colombia que se deslindó de la anquilosada cultura andinocentrista y que se expuso a influencias refrescantes que venían del exterior, en especial la rica literatura que se estaba escribiendo en Estados Unidos, tan emparentada con la cultura y la historia del Caribe, para bien o para mal. Por ese entonces, Barranquilla era una ciudad pujante, donde había nacido la aviación comercial y en donde emergían grandes nuevos negocios, como la cervecería de la familia Santo Domingo, donde Cepeda Zamudio trabajó durante muchos años. También en su ciudad natal, Álvaro Cepeda Zamudio desplegó sus inquietudes en torno al periodismo, carrera que estudió en Estados Unidos desde 1949, en la Universidad de Columbia. Introdujo una visión moderna al oficio periodístico nacional, tendencia que después sería llamada nuevo periodismo. Crónicas noticiosas, estrechamente emparentadas con la literatura, combinadas con una diagramación atractiva. Cepeda Zamudio aplicó estas nuevas estrategias, continúa Pernet, primero al Nacional, luego al Diario del Caribe, periódico que dirigió por varios años, así como al semanario Crónica, una aventura fugaz emprendida con algunos amigos escritores, donde la literatura alternaba sin problemas con el deporte, otra de sus grandes pasiones.

My Foolish Heart, Oscar Peterson, en vivo en el Town Hall de Nueva York. Una interpretación homenaje en octubre primero de 1996. La versión de My Foolish Heart con la cual abro esta emisión, ya propiamente dicha, quiere proponerles situarnos en el año de 1949 y acompañar al escritor Álvaro Cepeda Zamudio, que se encontraba en Nueva York, donde se había estrenado la película My Foolish Heart. Aunque la película se basa en un cuento de J.D. Salinger publicado en 1948, el tío Wiggily en Connecticut se llamaba el cuento de Salinger, y aunque ganó el Oscar, la película, a la mejor actriz, y los libretistas fueron los mismos de Casablanca, película admirada por Salinger, este quedó tan molesto con la adaptación, por así decirlo, que cuando en 1951 Salinger publicó The Catcher in the Rye, El Guardián entre el Centeno, el autor no se prestó para conversaciones en torno a una adaptación cinematográfica. Ah, y la película, The Foolish Heart, My Foolish Heart, también ganó el Oscar por la música. La música recibió el siguiente comentario, quizá elogioso, en la revista Time. Comillas, nada compensa la lacra de los excesos lacrimógenos como el sonido de una balada sentimental en la banda sonora. Tremendo. Bueno, y aquí una pequeña historia personal. La profesora de literatura de Camilo, mi hijo menor, aseguró la lectura del libro de Catcher in the Rye, contándole a sus estudiantes allá en State College que la novela de Salinger era el libro que llevaba Mark David Chapman, el asesino de John Lennon, cuando cometió el crimen, y que estaba tan compenetrado con Calden Caulfield, el protagonista, y con la novela misma, que esperó a la policía, después de dispararle a John Lennon, leyendo el último capítulo de la novela, que ha sido considerada una obra que capta lo que es ser adolescente.

0: 1976, Billy Joel, New York State of Mind, un estándar del cancionero que habla de la ciudad en la que se encontraba el escritor Álvaro Cepeda Zamudio en 1949. Escribe Daniel Samper Pizano. Álvaro Cepeda muestra una de sus características más importantes como escritor y se ubica en la línea sin fronteras entre la narrativa y el periodismo, lo que se conoce como nuevo periodismo. Con esto estoy diciendo que Cepeda Zamudio constituye el primer heraldo de la moderna literatura norteamericana enclavada en parámetros similares y que hoy por hoy, pasando el gran boom de la América Latina, está levantándose como la narrativa más importante del mundo. Esta narrativa, de la cual son representantes conocidos Norman Mailer, tan atractivo como Cepeda en sus actividades de la inteligencia, Truman Capote, Saul Bellow, Gay Talase, John Updike, Kurt Vonnegut, Tom Wolfe, John Fowles, e incluso John Hersey y el Dr. O y John Barth, entre otros, tienen fuentes culturales de nutrición de las que también se alimentó Cepeda Zamudio. En efecto, su primer viaje a Estados Unidos, sus repetidos regresos y su contacto permanente con la cultura de los Estados Unidos a través del cine, la prensa y las revistas lo vincularon estrechamente a la literatura cosmopolita de ese país, los Estados Unidos. A la larga y a la corta, Cepeda tiene mucho más de Updike, de Mailer o de Bellow que el Faulkner que le adjudicaron. De hecho, cuando en 1954 se publica Todos estábamos a la espera, aparecen en Colombia prácticamente los primeros cuentos de condensado espíritu urbano y universal.
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Escuchábamos a Rita Hayworth cantando Put the Blame on Mame, Échale la culpa a Mame, de la banda sonora de la película Gilda, dirigida por Charles Vidor. En 1946, Rita Hayworth, Margarita Carmen Cancino, la mujer que dio vida a Gilda, logró, con la escena en la que hace, hoy diríamos, fonomímica de Put the Blame on Mame, porque la voz realmente era la de Anita Ellis, una escena icónica, el striptease de un guante. Creo que Álvaro Cepeda Zamudio debió ver la película muchas veces. Lean ustedes, si no, Tap Room, el cuento que aparece, la canción, un fragmento, Put the Blame on Mommy, así aparece, clave de lectura que se despliega para hacer un guiño a quienes aman el cinema noir, como se va a llamar después. Tap Room hace parte del libro de cuentos Todos estábamos a la espera. A manera de explicación preliminar, Álvaro Cepeda Zamudio nos presenta su libro Todos estábamos a la espera así. Estos cuentos fueron escritos en su gran mayoría en Nueva York, que es una ciudad sola. Es una soledad sin solución. Es la soledad de la espera. Los personajes son hombres y mujeres que yo he visto en un pequeño bar de Alma, Michigan, esperando en una estación de Chattanooga, en Tennessee, o simplemente viviendo en Ciénaga Magdalena. Y las palabras son inferiores a ellos, esos personajes. Leo con y para ustedes fragmentos de un cuento para Saroyan del libro de cuentos Todos estábamos a la espera. El cuento está precedido por un epígrafe proveniente del libro Entre los perdidos, donde está El joven audaz sobre el trapecio volante, primer libro de William Saroyan, publicado en octubre de 1934. Al salir de la universidad, el profesor me ha dicho, tiene que tener su libro para la próxima reunión. No volveré a admitirlo si no trae el libro. Yo hubiera querido decirle que todavía no tengo el dinero, que $28 no son fáciles de juntar y sobre todo hubiera querido decirle que si llego a comprarlo ya no podré volver a la pequeña librería donde Sandy trabaja y pasarme todo el tiempo que quiera leyendo los capítulos que él va nombrando durante las clases. En vez de todo eso, le he dicho como siempre, no se preocupe por mí, profesor. Lo tendré seguro para el jueves. Y como siempre, él me ha contestado apuntándome con su paraguas cerrado. Está bien, pero ya sabe, no se olvide. El profesor ha esperado que cambien las luces del faro y ha atravesado la ancha avenida. Le he seguido con la vista hasta que su figura alta y gris se ha hundido entre la gente que hace girar los torniquetes del subway. El narrador decide incumplir la cita concertada con un ruso con quien irá al cine. Me he venido a mi cuarto a juntar todo el dinero que pueda encontrar, pues he decidido que tengo que comprar ese libro. Además, es un libro que siempre me ha gustado tener. Capítulos y capítulos sobre los colores. Hay páginas enteras llenas de colores, de solo colores, sin texto de ninguna clase. Solo colores que se explican por sí mismos. Pero no he podido juntar más de $20. Es a lo más que llego siempre que me decido a comprarlo. $20 es mucho más que la mitad del valor del libro. Y ahora recuerdo que Sandy me ha dicho que ella puede hacer que me lo entreguen si alguna vez puedo llevar más de la mitad de lo que cuesta. Recojo todo el dinero que he desordenado sobre la mesa y lo envuelvo en la carátula de un New Yorker que me ha regalado el ruso. Antes de dirigirse a la librería, el narrador pasa a comer en el restaurante de Mac, en donde entabla conversación con el dueño, con quien comenta el enfrentamiento entre los equipos de Columbia y Cornell. Por la conversación sabemos que el narrador estudia en Columbia y apuesta por el equipo de fútbol americano de su alma mater. Luego, el narrador pasa por el bar de Johnny Saxon, quien
lo llama por su nombre, Al. En una tercera parada, antes de llegar a la librería, hacia donde va, pasa por la taquilla de un teatro a reclamar por la presentación de cine argentino y amenaza con dejar de redactar los anuncios de las películas, o sea, otro oficio de Al. Cuando llega a la librería, sostiene una especie de conversación con el dueño. Finalmente es atendido por Sandy, la librera, quien le ha mostrado un libro enorme, como señalando un ejemplar que Al, Álvaro, debe ver. Sandy, vengo a comprar el libro. Sandy deja de leer y dice con deliciosa sorpresa, no, no puede ser, Al. Sí, $20 en este paquete y 8 más cualquier día de estos. Sandy rompe la carátula gruesa del último New Yorker y comienza a ordenar en la registradora el dinero poniendo las monedas y los billetes en sus compartimentos. Mientras ella guarda el dinero, yo me he puesto a hojear el libro grande que ha dejado sobre los libros de bolsillo, los pocketbooks. ¿Qué es esto, Sandy? Son los cuentos de Saroyan, contesta ella. ¿Quién es Saroyan? Y contesta ella, es un armenio que nació en Fresno, California. La librera menciona otros títulos de obras de Saroyan a manera de prueba y descubre que Al no conoce ninguna. El libro en cuestión es hermoso y está lleno de dibujos, pero vale muchísimo dinero. Ella le dice que debe llevar el libro que su profesor le exige que lea y le sugiere que pida prestado en la biblioteca de su universidad el libro que le está mostrando. Me gustan los dibujos, dice. Si los cuentos son como los dibujos, me gustaría tener este libro, dice, añadiendo. Para que me guste un libro, tiene que ser mío. En un libro de la biblioteca no podría encontrar todas las cosas que hay en los libros que yo compro. Intenta convencer a Sandy de que los libros de las bibliotecas no son completos. Quizás su manera de decirle que hay diferencia entre las ediciones, primera, segunda, tercera. Sin embargo, los comentarios le parecen muy extraños a Sandy, librera experimentada. Como es de esperarse, Al compra el libro de Saroyan, no el libro que iba a buscar, y cumple así con una actitud muy común entre quienes vamos a las librerías. El libro de Saroyan es un bello libro, no hay duda. Afuera, las luces han comenzado a encenderse y la nieve ha dejado de caer. En el bar de Johnny Saxon, los banquitos rojos han comenzado a ser ocupados por la gente de siempre. Mientras espero a Sandy, que ha de venir como siempre, Mr. Saxon hojea el libro de Saroyan. Yo pienso en el profesor, en la universidad y en mi amigo el ruso, que tampoco tardará en venir. Y de pronto comienzo a pensar cómo serán los cuentos de Saroyan. Un cuento para Saroyan, incluido en el libro Todos estábamos a la espera, primero de los tres libros que nos dejará Álvaro Cepeda Zamudio.

Escuchábamos Birdland en versión del Cuarteto Vocal de Manhattan Transfer. El club de jazz Birdland fue inaugurado en diciembre de 1949 y su nombre es un homenaje a Charlie Bird Parker, el saxofonista a quien Julio Cortázar dedica El Perseguidor. Nos dice Daniel Samper en su texto Una maleta llena de libros. En 1950, Álvaro Cepeda Zamudio regresaba de Estados Unidos a Barranquilla con las novedades literarias y periodísticas de autores angloamericanos que revolucionaron la ciudad. Varios oyeron por primera vez el nombre de Faulkner, Hemingway, Mailer, Fitzgerald o Saroyan cuando Cepeda pronunció esos nombres. Fue el primero que trabajó en el país la mezcla de periodismo y literatura basada más en la reportería que en la filosofía o los conocimientos previos. Más que saber, lo importante para Cepeda Zamudio era averiguar. Así nació Una calle, un relato sobre la ciudad oculta de Barranquilla que apareció en El Nacional varias semanas después de que comenzara su columna en El Margen de la Ruta en el mismo diario. Su llegada, después de estudiar periodismo en la Universidad de Columbia, abrió un camino entre las dos culturas, la caribe y la anglosajona, que sería clave para sus compadres y compañeros de parranda del grupo de Barranquilla, para su familia y para el periodismo que hizo junto a todos ellos. Toda una novedad en la oscura y represiva Colombia de aquellos años.

0: Me pregunto qué sentiría Joe Zawinul, compositor de Birdland, oyendo a Sarah Vaughan y Ella Fitzgerald en la versión de Birdland. Mientras trabajaba con Miles Davis, el teclista y compositor austriaco Joseph Eric Zawinul se unió a Wayne Shorter para formar el legendario grupo The Weather Report. La historia del parto provocado por la grabación de Bitches Brew de Miles Davis y de la conformación de The Weather Report llegará a su tiempo. 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Álvaro Cepeda Zamudio, Libros y Nuevo Periodismo, un esbozo, nuestra emisión de hoy, que se retransmite en Javeriana Estéreo Cali. Libretos y narración, Carmen Millán de Benavides. Producción, Laura del Sol Daza. 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
3: Muy buenos días, bienvenidos a otro espacio de Aquí Asia en Javeriana Estéreo. Soy Rosa Cárdenas y me complace muchísimo, como siempre, darles la bienvenida a este espacio radial en donde buscamos generar conexiones y generar curiosidad sobre la maravilla, la diversidad, la riqueza de muchos de los países de Asia. Hoy nos vamos a enfocar en Japón. Está con nosotros Alfonso Ariza. Él es un maestro, un artista colombiano que ha logrado capturar el corazón de la pintura japonesa y ha logrado traerla, hacer eco de esta pintura en nuestro país. Con él vamos a conversar hoy sobre el mundo de la pintura japonesa, pero también sobre algunos hitos de su carrera y algunos hechos que van a tener gran importancia en el calendario próximo, en esta conexión que generamos siempre entre Colombia y Japón, en este espacio radial también. Así que, Alfonso, bienvenido a Aquí Asia, y me gustaría iniciar con una pregunta que de algún modo nos lleve a lo profundo, a esa conexión que usted ha logrado concretar con Japón. ¿Por qué eligió la pintura japonesa dentro de todo un escenario de posibilidades para estudiar, ¿no? De muchas escuelas, muchas dinámicas, muchas opciones. ¿Por qué usted decidió que Japón y su pintura era a lo que iba a dedicar su vida? Bienvenido aquí a Asia.
4: Buenos días, Rosa. Y buenos días a toda la audiencia. Me complace mucho estar en tu programa nuevamente y estar en este espacio para difundir la cultura asiática y, en el caso mío, la pintura japonesa. Es una pregunta muy interesante la que me haces de por qué escogí Japón. Bueno, tendríamos que remontarnos un poquito a la infancia y algo que los japoneses llaman ikigai, que es como la misión a la cual venimos a la vida y con qué disfrutamos más. Yo comencé a pintar desde muy pequeño, comencé haciendo grabado y acuarelas. Hice la primera exposición a los 4 años de grabado en madera. Y continué pintando. Yo digo que comencé jugando con colores y seguí jugando con colores. Mi interés por la pintura japonesa ha sido a través de toda la vida. Tuve una ocasión en la cual la señora Keiko Sakihara Sensei, me mostró unos cuadros de un pintor japonés muy famoso, Kayama Matazo, y me impactaron muchísimo, sobre todo los colores con que estaban hechos. Desde ese momento quise ir a estudiar la pintura, esta técnica especial tan bonita que me llamaba la atención. Ese fue el comienzo.
3: Alfonso, nos cuenta que a los 4 años ya estaba usted haciendo una exposición, una muestra. Esto me parece muy significativo. Pronto usted va a tener también ya ha tenido varias, pero va a tener próximamente también una serie de clases sobre pintura japonesa, particularmente ukiyo-e, en la Universidad de los Andes. Allí en el centro del Japón va a estar impartiendo estas clases. Me gustaría que nos hablara acerca de esta riqueza del ukiyo-e y de lo que usted quiere que los colombianos que empiecen a aprender con usted se queden, eso que les quiere dejar en el corazón con estas clases que va a impartir.
4: Gracias, sí, es algo que me entusiasma mucho y ha tenido mucho éxito la difusión de estas clases, porque son clases teórico-prácticas. Yo tuve la oportunidad de ir a estudiar a Japón y a hacer mi especialidad y de maestría en pintura tradicional japonesa, Nihonga, en la Universidad de Arte de Tama. Y también, como estaba comentando, la coincidencia del universo, ese pintor que me había mostrado la señora Sakihara Sensei, que era Kayama Matazo, está dictando clases en la Universidad de Tokio y pasó a la Universidad de Tama, donde yo estaba, y pude conocerlo. Durante mi estadía en Japón pude profundizar en muchas técnicas japonesas, y es lo que estoy transmitiendo en este momento. Esta clase de grabado, y también he dictado otras de pintura en acuarela japonesa, suisai-ga o suiboku-ga, han tenido una gran acogida porque son teórico-prácticas. Cuando nosotros hablamos del ukiyo-e, por ejemplo, no simplemente es hablar de hokusai, la ola de hokusai o de cualquier artista de esta época, sino también experimentar lo que se hace a través del arte, que es una conexión con la mano, con los materiales. Entonces, en estos cursos hacemos también la realización de estas obras.
3: Alfonso, si tuviera que mencionar algunos de los exponentes del ukiyo-e, ya sabemos que Hokusai es una figura muy conocida. ¿Qué otros nombres serían especiales? ¿Y cómo se puede explicar esta pintura japonesa, este tipo de pintura?
4: En la época Edo y hasta hoy, los artistas japoneses buscaban hacer un trabajo en el cual se compenetraban completamente con lo que estaban haciendo y no era un trabajo tanto del ego y de la figuración. Entonces encontramos que los pintores como Hiroshige o

0: arte era un arte para la difusión de determinadas sensaciones respecto sobre todo a la naturaleza, a eventos unidos al teatro no, al teatro kabuki. Entonces, todo el arte japonés es un arte que está relacionado con la manera de ver el mundo de los japoneses y podríamos decir con el Shinto, con el Zen y con la relación con el mundo en general. Entonces, esta época de Ukiyo-e, en la época Edo, fue una época en la cual los japoneses estaban experimentando una sensación de expansión, de tranquilidad, y querían expresar eso a través del ukiyo. Por eso se habla del mundo flotante, era como flotar y apreciar la impermanencia, por ejemplo, de los cerezos, los sakura, que duran durante florecidos durante 3 días y a los 3 días ya no hay ninguna flor. Entonces, apreciar esa impermanencia es un sentimiento. Entonces, en las clases yo he querido transmitir también lo que podríamos decir filosofía, aunque no me gusta mucho ese término ni religión, sino la visión del mundo con la cual se hicieron las obras de arte. En este caso, en el ukiyo, esa sensación del mundo flotando, de estar en la impermanencia y apreciar la belleza y la impermanencia.
1: Alfonso, puede ser mi impresión solo como observadora, pero yo noto un diálogo diferente o una evolución diferente de la pintura japonesa si se compara con periodos anteriores, porque entiendo que el sumi-e empezó claramente previo, en eras previas, y es un cambio radical, ¿no? Porque en sumi-e vemos estos trazos como más lánguidos, ¿no? Como tristes de algún modo. Y después vemos pues una pintura mucho más colorida, como mucho más expresiva. No sé si nos puede hablar sobre esta transición o estos matices tan diversos que puede tener el arte, la pintura en Japón.
0: La pintura sumi-e en tinta en blanco y negro viene de China y más o menos en el año 570 es que se traen los materiales a Japón desde China, viene acompañada de la llegada de la escritura y tiene una influencia muy grande de la pintura de China, pero es desarrollada dentro de la sensibilidad japonesa, es una sensibilidad por la naturaleza, por la expresión en el trazo, ya sea de la pintura en blanco y negro o la caligrafía, y posteriormente, digamos, en la época Edo, ya se empieza a experimentar otra sensación, porque han terminado las guerras entre los diferentes daimios, entre los diferentes grupos en Japón, y hay un florecimiento de la paz. Los samuráis dejan sus armas y pasan a estar más que todo en Edo, que era la capital, en Tokio, y este florecimiento trae también un aprecio por la vida cotidiana, por el kabuki, por las manifestaciones de arte popular, por el gozo y la intrascendencia, muy unido a la parte Shinto y a vivir el momento también, que estar en el momento presente del budismo Zen. Entonces, todo esto son manifestaciones que se encuentran en el grabado y en las diferentes formas artísticas de Japón.
1: Pues estamos conversando con el maestro Alfonso.

0: su arisa de la pintura japonesa, de todos los matices de su historia. Maestro, quisiera también que nos hablara acerca de esa experiencia que usted tuvo en Japón. Estuvo estudiando allí y ha estado conectado sin duda por mucho tiempo con el país. ¿Qué recuerda o qué lo motiva básicamente a seguir trabajando en esta construcción de conocimiento sobre la pintura de Japón? Nos hablaba del Ikigai al inicio, pero quisiera que nos compartiera ese día a día a suyo y ese día a día que usted tiene en su trabajo y cómo está logrando a través de su esfuerzo conquistar a más colombianos para que conozcan este mundo de Japón.
1: Durante los años en que estuve en Japón, siempre me preguntaba cuál era esa diferencia tan grande que existía entre los occidentales o los colombianos y los japoneses, porque tenemos muchas cosas en común. Somos seres humanos y como seres humanos compartimos muchas cosas, pero hay una diferencia fundamental que yo no entendía dónde se encontraba. Cuando el embajador de Japón, el embajador Shimizu, dictó una conferencia en la Universidad de los Andes sobre cómo negociar con Japón, habló de las diferentes tonalidades de verde y los diferentes nombres que existen para el color verde y rojo. Existen más de 30 nombres de colores verde y de color rojo también. Esa sensibilidad es lo que nos diferencia completamente de los japoneses. Los japoneses tienen una conciencia de la naturaleza, del cuerpo, de las relaciones completamente diferente a la que tenemos en Occidente. Y esa sensibilidad es la que me genera una profunda admiración hacia todas las manifestaciones artísticas de Japón y hacia el pueblo japonés, y es lo que me gustaría tratar de difundir a través de mis clases.
0: Maestro Arisa, usted seguramente en su periodo de estudios en Japón y en todos estos años tuvo alguien que lo acompañara en el camino, maestros. Nos mencionó, por ejemplo, a la señora Keiko Sakihara, y me gustaría que recopilara también de algún modo a esos maestros, a esas personas claves o a esos artistas que para usted han sido inspiración y base de su trabajo hoy.
1: Bueno, en realidad, sin la señora Keiko Sakihara fue la que me mostró todo este mundo de la Nihonga y la que me mostró a este pintor famosísimo, Kayama Matazo, que era profesor en la Universidad de Tokio. Tuve la oportunidad, allí es donde el universo confluye, él se pasó a la Universidad de Tama y fue uno de mis profesores. El profesor Kayama Matazo es uno de los artistas, ya falleció, pero es uno de los artistas contemporáneos más famosos. Y también tenía a mi tutor, el profesor Ichikawa Yasumichi, que me acompañó, un gran pintor japonés, que me acompañó en todo el proceso de estudio, porque las técnicas japonesas son supremamente complicadas, han sido transmitidas más que todo de maestro a alumno, a discípulo, y han sido así transmitidas por años. Cualquier técnica que veamos, la hechura de papel, la carpintería, la pintura, el teatro, son técnicas que se aprenden desde muy pequeños con los grandes maestros. Yo tuve la fortuna de contar con estos grandes maestros en la universidad y también toda una vida de práctica y conocimiento hacia la pintura japonesa. Entonces esto me permitió entender muchas de las cosas de alguna manera y es algo que no termina. Yo estudio todos los días y me hablabas del día a día. Mi día a día es muy particular. Yo me levanto todos los días a las 4 de la mañana y medito más o menos de 4 a 5 de la mañana. A veces es un poco más extenso. Después salgo a caminar y regreso al estudio a trabajar durante todo el día con algunos espacios. Trabajo en la pintura y también hago espacios para trabajar en un jardín que estoy tratando de hacer, un jardín japonés que estoy tratando de hacer. Llevo muchos años tratando de hacerlo. Y termino aproximadamente a las 10 de la noche en ese trabajo en el cual soy absolutamente feliz, en un espacio de tranquilidad, de meditación, diría yo, más que de trabajar en la pintura, es de meditar en la pintura o con la pintura.
0: Alfonso, qué gusto poder despertar así todos los días, meditando con caminata y luego meditando con la pintura. Pues ya estamos llegando al final de Aquí Asia. Para terminar, cuéntenos brevemente acerca del reconocimiento de la condecoración que recibirá por parte del gobierno de Japón. ¿Qué se siente recibir una mención de este tipo?
1: Bueno, una gran alegría. Nunca imaginé, nunca pensé que fuera a recibir este tipo de condecoración. Es una condecoración del emperador, su eminencia, el emperador Naruhito, al cual admiro profundamente y encuentro muchos puntos de conexión. Él ha estado muy interesado en el cuidado de los recursos naturales, del agua, que son temas de mi pintura, y recibir esta condecoración de los rayos dorados y plateados de su eminencia, el emperador, me lleva a tratar de difundir más esto que he aprendido de la cultura japonesa y es un incentivo para seguir en este camino, tratando de llevarlo a Colombia, que creo que necesitamos tanto esta visión, esta japonesa, esta filosofía de Japón, este comportamiento y conexión con el universo de los japoneses. Entonces, me llena de alegría y de profunda satisfacción, aunque creo que lo único que he hecho en la vida es hacer lo que me gusta. Y en ese sentido, no sé por qué recibe una condecoración por simplemente hacer lo que a uno le gusta, pero me siento muy contento.
0: Qué alegría y qué bendición hacer lo que nos gusta y tener este tipo de halagos y menciones muy especiales. Pues estuvimos esta mañana con el maestro Alfonso Ariza, quien trae a Colombia siempre esos ecos de la pintura de Japón. Para finalizar, cerramos con el tema Kiyomizu del álbum Nostalgia de la pianista japonesa Minekawa Kami. Como siempre, los esperamos los sábados a las 9 en Aquí Asia. Soy Rosa Cárdenas.
1: Muchas gracias, Rosa. Y quisiera también invitarlos a todos ustedes a la exposición que se va a hacer en la Universidad de los Andes, en el Centro Japón, para el mes de noviembre. Estará abierta desde finales de octubre y invitarlos a todos ustedes para que vengan a la exposición al Centro Japón y darles las gracias por la atención que han tenido conmigo. Esta obra que vas a colocar de la pianista Mine Kawakami es muy simbólica porque tuve la oportunidad de oírla en la Embajada de Japón, en un concierto en la Embajada de Japón, y ella tocó enfrente a un cuadro mío. Y el cuadro que hice se llama El Satori de Gonzalo Ariza, de mi padre, y ella estaba tocando enfrente de este cuadro y está recordando que esa obra que hizo, que compuso Mine Kawakami, era a su padre, la nostalgia que sentía por su padre. Entonces fue una conexión muy hermosa y por eso quisiera que nos despidiéramos con esta obra. Muchas gracias, Rosa, y muchas gracias a la audiencia.
0: Suena entonces un poco de Japón en Javeriana Estéreo y los esperamos en otro espacio de aquí hacia.

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1: El relato mateano de hoy es precioso y muy bien conocido. Cuando la cananea se encuentra con Jesús para pedirle por su hija y Jesús, en un principio no escucha y luego le responde por la insistencia de sus discípulos que él fue enviado a los hijos de Israel y que no estaba bien tirar a los perros el pan de la mesa. Pero quedó desarmado ante la fe de aquella mujer con su famosa respuesta: «Sí, Señor, pero los perros comen las migajas que caen de la mesa». Aquí hay algo muy interesante. Seguramente ya sabemos que los judíos de la época de Jesús no se llevaban para nada bien con los paganos o con los que no eran judíos. Y esta escena del Evangelio muestra a Jesús precisamente siendo buen judío, porque pareciera que no se lleva bien con los no judíos, al punto de afirmar lo que dijo. Sin embargo, entiende algo más allá de la mera religiosidad, que el amor de Dios trasciende fronteras, va más allá de enemistades, que Dios ama también a nuestros enemigos, que también, como creador de la humanidad, son sus criaturas igual que nosotros. Y este es el punto que quiero traer a colación y que representa, según he ido caminando por la vida, el punto más radical del cristianismo: el amor por los enemigos. Esta actitud de Jesús nos recuerda aquella famosa frase: amen a sus enemigos, bendigan a los que los maldicen, hagan el bien a los que odian, oren por quienes los persiguen. Y Jesús nos muestra, como buen maestro, la manera de proceder como discípulos en situaciones que quizás son incómodas para nosotros. Que por más mal que alguien nos caiga, que más allá del daño que nos pueda haber hecho, que por más de lo incómodo que pueda ser interactuar con alguien o con algunos en nuestros contextos cotidianos, estamos llamados a respetar la dignidad de esa persona, a tender una mano si llega, a tener una necesidad y no pagar ojo por ojo ni diente por diente, como desafortunadamente hemos aprendido en nuestra sociedad colombiana. Y sí, lo sé, es difícil. Por eso pidamos al Señor su gracia para poder mejor tratar, como Jesús lo hizo, con aquellos que nos incomodan, que piensan distinto, que consideramos de alguna manera un enemigo. En la reflexión de hoy los acompañó Rafael Tole, director del Centro Pastoral, y en la voz el padre Mario Cabal, del Centro Pastoral.
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1: El relato mateano de hoy es precioso y muy bien conocido. Cuando la cananea se encuentra con Jesús para pedirle por su hija y Jesús, en un principio no escucha y luego le responde por la insistencia de sus discípulos que él fue enviado a los hijos de Israel y que no estaba bien tirar a los perros el pan de la mesa. Pero quedó desarmado ante la fe de aquella mujer con su famosa respuesta: «Sí, Señor, pero los perros comen las migajas que caen de la mesa». Aquí hay algo muy interesante. Seguramente ya sabemos que los judíos de la época de Jesús no se llevaban para nada bien con los paganos o con los que no eran judíos. Y esta escena del Evangelio muestra a Jesús precisamente siendo buen judío, porque pareciera que no se lleva bien con los no judíos, al punto de afirmar lo que dijo. Sin embargo, entiende algo más allá de la mera religiosidad, que el amor de Dios trasciende fronteras, va más allá de enemistades, que Dios ama también a nuestros enemigos, que también, como creador de la humanidad, son sus criaturas igual que nosotros. Y este es el punto que quiero traer a colación y que representa, según he ido caminando por la vida, el punto más radical del cristianismo: el amor por los enemigos. Esta actitud de Jesús nos recuerda aquella famosa frase: amen a sus enemigos, bendigan a los que los maldicen, hagan el bien a los que odian, oren por quienes los persiguen. Y Jesús nos muestra, como buen maestro, la manera de proceder como discípulos en situaciones que quizás son incómodas para nosotros. Que por más mal que alguien nos caiga, que más allá del daño que nos pueda haber hecho, que por más de lo incómodo que pueda ser interactuar con alguien o con algunos en nuestros contextos cotidianos, estamos llamados a respetar la dignidad de esa persona, a tender una mano si llega, a tener una necesidad y no pagar ojo por ojo ni diente por diente, como desafortunadamente hemos aprendido en nuestra sociedad colombiana. Y sí, lo sé, es difícil. Por eso pidamos al Señor su gracia para poder mejor tratar, como Jesús lo hizo, con aquellos que nos incomodan, que piensan distinto, que consideramos de alguna manera un enemigo. En la reflexión de hoy los acompañó Rafael Tole, director del Centro Pastoral, y en la voz el padre Mario Cabal, del Centro Pastoral.
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3: Queridas amigas, queridos amigos, un saludo muy efusivo para toda la querida audiencia en compañía de Virginia y su ama Villegas Tobar en los comentarios y Daniel Ángel en la parte técnica del programa. Tenemos para hoy el tema, un tema grande y noble como es el de la amistad. Y para empezar el programa musicalmente, tenemos que Adalberto Santiago, un intérprete de los más famosos de la salsa y todavía vivo, longevo, que va a cumplir 90 años pronto, va a interpretar este tema justamente que se llama La Amistad.